0: except where Israel failed, Jesus succeeded. Where Israel complained, where Israel rebelled, all these different things, Jesus fulfilled what Israel's call was. And through him, we're able to experience the true promised land, the kingdom of God that is to come.
1: Which is the most powerful point there is.
0: Right, exactly. So we're kind of laying the groundwork, and I think it's going to be nice, very interesting to see kind of the connections as we go along of the children of Israel in the desert and kind of our own lives here as we're moving towards the kingdom of heaven. But the story we're going to look at to help make this kind of connection clear is going to be in Numbers chapter 21. It's a story that I think we all know well, but we're going to see that as this story folds out, it is directly referred to as a type of redemption, or like, and by type I mean an overarching story. It's going to be seen as an example for redemption for all people that Jesus himself makes the connection in the New Testament. But we're going to begin just with the story in Numbers chapter 21.
1: And it's going to begin with verse 4. So I'm just going to begin reading a little bit. It says, "Then they being the children of Israel, journeyed from Mount Hor by the way of the Red Sea, to go around the land of Edom. And the soul of the people became very discouraged on the way. And the people spoke against God and against Moses, 'Why have you brought us out of Egypt to die in the wilderness? For there is no food, no water, and our soul loathes this worthless bread.'" Now, I think that there's... just take it step at a time. They're on a journey. It's interesting to me on this journey that it's written in the Bible. This isn't the only example. I mean, there's many examples of this. It tells exactly where they're at.
0: Uh-huh.
1: Tells exactly what route they're taking. And then it says that the people are discouraged because of the way. In other words, they don't like this way. And to tell you the truth, there were better ways to get from Egypt to Canaan than the way that they were led. I mean, there were direct caravan routes to go from Egypt to Canaan that they didn't take. But the people are beginning to murmur and complain.
0: And as you say that, that's another aspect of what we're going to be talking about. That the Christian walk, time and time again in the Bible, is seen as a journey. It's not about the destination. If God wanted them in the promised land, he could have taken them the most direct route. He could have transplanted them there. He could have done a lot of different things. But it's about the journey that they go through to discover who God is and discover who they are as free people. That's the important thing. But I think we need to look just briefly at the...
1: Before you go on from that point, it just made me think, though, Michael... That's so important. I mean, what would have been the best, easiest way for the children of Israel to be in the promised land? It would have been to give it over to Abraham.
0: Right.
1: I mean, that was already promised. That Abraham, this is going to be your land. This is all your inheritance, your offspring are all going to possess this land. Then why not just defeat all the enemies there and just leave them there?
0: Right.
1: Why take them 400 year journey through Egypt?
0: Exactly. It's all about getting to know who God is. We often think that the purpose of what God does is to save us. And I think that is true. But I think the purpose from the very beginning, the reason he created Adam and Eve, the reason he walked with them in the garden, it wasn't to save them. It was to reveal himself to them. The salvation part came later when we were in need of salvation, but all along it's been a desire to dwell with his people and just to get to know, for us to get to know him. But I think it's funny in the verses preceding the ones that you read, beginning in verse 1 of chapter 21, there it goes to this very short story of how the children of Israel basically say they make this promise to God that if God will deliver the Canaanites into their hands, then they'll destroy the Canaanites. And God does this, and they're able to see how miraculous it is that the Canaanites are defeated, all this different thing. And then they go from this God working on their behalf, which is just the typical story of the children of Israel, the God going working on their behalf, performing a miracle for them directly to murmuring and complaining about what God isn't doing for them. And throughout the entire history of the children of Israel, nothing is ever enough. It's just constant complaining about what God isn't doing, despite all the miracles along the way of where God works.
1: Yeah, and the complaining is so deep. And I'll just interject, and you can complete. They say their complaint is there's no food and water, and then they say, and we loathe
0: this food.
1: This food.
0: So they're what? That's a big difference, isn't it? To say, oh, we have no food, but we hate the food we have. So it's like, well, you have food, you just don't like it. Exactly. And in a previous podcast, we talked about how it's okay to bargain with God, but bribing God is never, it never leads the right way. And it's interesting because in the verses before this, or the story of how the Canaanites are delivered into children of Israel's hands, it's them bribing God. It's them saying, if you do this, God, then we will do this. So it's making this not just a bargain, not just trying to fight for people's lives or whatever it is. They're bribing God with saying, if you do this, then we'll do this. And God still honors the request. He still does what they ask him to do. But I think what we were saying earlier, and what we're, and especially what I'm saying now, as far as why it's never right to bribe God, is because it does nothing to change our own heart. When we're bargaining with God, as we saw with Abraham bargaining with God, it changes Abraham's heart. It changes how he views God. But the children of Israel, it does nothing for their perception of God, because they go right back to complaining until they're ready to bribe God again. Bribing God never changes our own heart.
1: Right, and bribing, and I just think that's so powerful. Bribing God shifts us from the relationship God wants to have. When I bribe, or I'm using that form of negotiation, that's not the relationship God wants to have. God wants to have Father, Creator, Child, created relationship.
0: Mm-hmm.
1: With the knowledge that I already believe God wants what's good for me and is willing to give me every good and perfect gift. Bargaining or bribing, that form is to believe that God is not those things, but if I can find out what he wants and offer that, then I can get what I want. That's not the relationship right. God wants.
0: It's idolatry at that point.
1: Couldn't be a better word.
0: You've made a God of your own desires. And that's what the children of Israel have done throughout their entire story here. And that's why they're constantly complaining. But you're right. It is hilarious that their complaint is, we have no food. By the way, we hate the food we have. So they have plenty of food. They're just upset with what they
1: have. I used to say those kinds of things when I wanted a different pair of shoes.
0: Yeah.
1: Well, I don't have any shoes, but in reality, I don't like shoes.
0: How many times have we heard, I have no clothes to wear? We're staring at a closet full of clothes. Yeah. We mean something else when we say that. That's what they're meaning here.
1: So the impact that this murmuring, complaining has, I mean, it escalates. And I hope we understand that murmuring and complaining can escalate. Usually, if that is not checked, it will spread. So it says, and the people spoke against God. So then you get to verse 16, that the whole people have started murmuring and complaining. Now, that I don't think there is just all of a sudden all 1 million of them or so stand up and all start murmuring and complaining. That murmuring and complaining starts, but it sweeps the whole group of people. Now you're going to have to deal with the murmuring and complaining, and they're murmuring against God. And this is a very amazing thing to me, that God sent more difficulties to them. In other words, things didn't just, because they murmured and complained, all of a sudden got better. They murmured and complained, and they got worse. And it not only got worse, it got much worse. The Bible says that fiery serpents came among them. I think if you read this story and then look some things up about it, what we'll find out is that on their journey, fiery serpents have always been around. Mm-hmm. But God protected them from fiery serpents.
0: Right.
1: So that murmuring and complaining, God withdrew his protection. Murmuring and complaining can separate our hearts from God.
0: Right. And I was just talking with somebody about this earlier, and I want to read a quote to you. Because what you're saying is kind of reminding me of something. As far as we think that murmuring and complaining is just something that we do, or that it's just a way of talking or a way of describing what the world is like. But there's this quote from C.S. Lewis that says that hell begins with a grumbling mood, always complaining, always blaming others. But you are still distinct from it. You may even criticize it in yourself and wish you could stop it. But there may come a day when you can no longer. Then there will be no you left to criticize the mood or even to enjoy it, but just the grumble itself going on forever like a machine. It is not a question of God sending us to hell, and each of us there is something growing which will be hell unless it is nipped in the bud. And I think that's so powerful. It's what's happening to the children of Israel, and it happens to us today, that it begins as us just kind of like, oh, I wish this food isn't good, or I wish I had a hotter shower, or whatever it may be, but eventually we can't even recognize that we are grumbling or complaining. It's just something, it becomes who we are, and we become miserable to ourselves and miserable to everybody around us without ever being able to recognize what's happening in our own lives.
1: Boy, that's a powerful point. Well, there's an immediate reaction, isn't there?
0: Yep.
1: Man, people start getting bit by these serpents, and it's a very painful bite. And if you're bitten, it seems like, according to this story, there's no antidote. If you are bitten, you are on your way to death. There was no cure for that. As soon as people recognize that these fiery serpents are among them and people are being bitten, and I'm assuming this isn't one or two people, that there are lots of people being bitten.
0: Many people of Israel died is what it says.
1: That the attitude changes all of a sudden and they say, we have sinned.
0: Yeah, it's interesting. They recognize why it is that the serpents are there. They don't say like, oh, we just walked into a den of serpents. They recognize where they're coming from and what's happening.
1: Yep. So we have sinned, verse 7 says, for we have spoken against the Lord and against you. Pray to the Lord that he take away the serpents from us. So Moses prayed for the people. Now, these are people who are ready to kill him. Mm-hmm. Which in a previous podcast we had, you pointed out very clearly that I thought was so good, that what God has indicated or led in Christian living is that we would not segregate ourselves. We're not hermits, but we would actually pray for the blessing of God for people who may not be believers, who people who may be wicked, but we are still praying for the people. Mm-hmm. That God, his spirit will reveal, that they will see that a change can take place in their lives. And to me, Moses is an example of that kind of living.
0: Yep. It says immediately Moses interceded for the people. And I never really thought about it until now. But it's interesting that they recognize that it's because of their sin that the serpents are there. They recognize what's going on, but the request isn't for forgiveness or for removal of the sin in their lives. The request is removal of the consequences of the sin. And I think it's just kind of another example of how they still truly don't really understand the way that they are acting in relation towards God. They're only a people that, I don't know necessarily how to describe this, but they're only a people of visible responses, that they know God is with them because they destroyed a city. And they know that God is against them because the serpents are in the camp. But if God hadn't destroyed a city, they would think, oh, God has abandoned us. And if the serpents weren't there, they would think, oh, God's happy with what we're doing. They have no connection to God apart from the physical circumstances around them. And I think as we look at this, we would say that's the lowest level of relationship with God, where you require the physical circumstances to match up with your inner feelings to let you know that there is a God in heaven. And yet I think that's often how we live our lives now, where we require our physical circumstances to match up with what we think God should be doing to let us know whether or not God is working for us, rather than just living by faith, knowing God has said, I am here, I will protect you, I will, whatever it is, and believing that he will do that, if that makes sense.
1: No, it does make sense. And I think that should be a call upon all of our lives to weigh out in what is our Christian experience saying. I mean, it is there. It only can get worse in one way from this. I agree. This is the lowest level of experience.
0: The only difference with this experience and the pagans around them is that they're at least in correct. They're at least in a relationship with the true God. But this is exactly how the pagans around them relate to their gods. If the crops are good, their gods are happy. If the crops are bad, it means their gods are angry. And that's exactly how they're relating to God. There is no connection apart from what's the physical around them.
1: The only way it can get any worse is revealed at the end of the world. 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
4: Elí, el Dios de Israel, declara: yo cortaré la fortaleza de tu casa, y esto te será por señal. Tus dos hijos, Ofne y Fines, morirán el mismo día por la espada de los hombres. Luego pondré un sacerdote digno de confianza y que actúe de acuerdo con lo que está en mi corazón y en mi mente.
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5: Muchas gracias, señor locutor. Y un saludo especial para todos los que están escuchando nuestro programa hoy. Nos alegra saber que ustedes están con nosotros.
6: Muy bien, tío Daniel. Me parece que te toca traernos la historia para hoy. ¿De qué se trata esta vez?
5: Bueno, tía Elena, esta historia es una continuación de la última que les relaté, ¿recuerdas?
6: Así es, ya recuerdo. Ana no podía tener niños, así que oró al Señor e hizo un voto de que si Dios le daba un hijo, ella lo llevaría al tabernáculo donde él serviría al Señor todos los días de su vida. Dios oyó su oración y le dio un hijo.
5: Correcto, tía Elena. Y al final de la historia, si bien recuerdas, Ana llevó a su hijito, llamado Samuel, al templo y lo dejó allí al cuidado del sumo sacerdote Elí. La historia de hoy la voy a titular El niño sacerdote. Por la maravillosa forma en que Dios contestó su oración, el corazón de Ana se llenó de gozo y alabanzas a Dios, y entonces oró así:
7: mi corazón se regocija con el Señor, porque no hay santo como Dios. Porque el Señor es un Dios que lo sabe todo, y Él pesa y juzga lo que hace el hombre. Él destruye los arcos de los poderosos y reviste de poder a los débiles. Él cuida los pasos de sus fieles, pero los malvados mueren en la oscuridad.
5: Entonces Ana dejó el templo y retornó a su casa. Y Samuel servía al Señor en la presencia de Elí, el sumo sacerdote.
8: ¿En qué puedo ayudarlo, señor Elí?
9: ¿Ayudarme? Oh, sí. Bien, vamos a ver qué puedes hacer. Tal vez puedes traer la leña para los sacrificios. ¿Crees que puedes hacerlo?
8: Trataré de hacerlo, señor.
9: Bien. Ahora estamos usando bastante leña cada día. Así que tu tarea será la de mantener siempre suficiente leña en el altar.
8: Está bien, señor.
9: Ven conmigo y te mostraré dónde está apilada la leña.
8: Ya terminé de traer la leña, señor Elí.
9: ¿Ya terminaste? A lo mejor no has traído suficiente. Déjame ver. Oh, sí. Veo que eso es suficiente. Hijo, tú eres un trabajador muy rápido. Parece que hiciste un tremendo trabajo. Está todo muy bien ordenado.
8: ¿Qué debo hacer ahora, señor?
9: ¿No te gustaría salir a jugar un rato?
8: Bueno, mi madre me trajo aquí para servir al señor.
9: Oh, sí, hijo, sí. Tal vez puedas sacudir el polvo a los muebles del templo. ¿Sabes cómo hacerlo?
8: Sí, señor. Mi madre me enseñó cómo hacerlo. Ya terminé. ¿Puedo hacer otra cosa?
9: ¿Están todos los muebles desempolvados?
8: Sí, señor.
9: ¿Desempolvaste cada pieza? ¿Estás seguro de que hiciste un buen trabajo?
8: Sí, señor.
9: ¿Y con todo eso quieres algo más que hacer? Hijo mío, tú eres un gran muchacho. Ojalá que mis dos hijos, Ofni y Finés, supieran trabajar tan bien como tú lo haces. Déjame ver qué otra cosa puedes hacer.
8: Tal vez podría traer un poco de agua para la palangana.
9: ¿Crees que eres lo suficientemente grande para esa tarea?
8: Yo trataré de hacerlo, señor. La vasija está llena de agua limpia, señor.
9: Y tú necesitas algo más que hacer, supongo.
8: Sí, señor.
9: Bien, voy a llenar de aceite el candelabro de oro. Tú puedes venir y ayudarme. Después de eso, ya será tiempo de ir a la cama. Este será tu cuarto, hijo. Recuerda que debes mantenerlo siempre limpio y nítido, como si esperaras la visita de Dios.
8: Oh, sí, señor. Así lo haré.
9: Sí, sí, estoy seguro de que lo harás. Dime, Samuel, ¿es esta la primera vez que has estado lejos de tu madre?
8: Sí, señor.
9: Tu madre es una piadosa mujer, una verdadera sierva del Dios vivo. Yo no te culpo por echarla de menos, pero recuerda, Dios siempre estará muy cerca de ti y tú podrás llamarlo en cualquier momento. Mi cuarto está también aquí a la derecha, muy cerca del tuyo, así que no temas. Llámame cuando me necesites.
8: Está bien, señor. No tendré temor.
9: Que tengas un buen sueño. Mañana tendrás algo más que hacer. Buenas noches, hijo mío. Que Dios te bendiga.
8: Gracias, señor. Mamá me enseñó que debo orar siempre antes de dormir. Querido Dios, te doy gracias porque puedo trabajar en tu templo. Ayúdame a servir fielmente al sumo sacerdote Elí y hacer bien mis tareas.
5: En la habitación contigua, Elí también estaba orando.
9: Dios de mis padres, perdona mi fracaso al no ser un buen padre para mis hijos, pero ayúdame a enseñarle a este niño cómo debe servirte. Ayúdame a ser como un buen.
5: Y en su hogar, Ana ora también por su hijo.
10: Oh Dios, recuerda a mi hijo en el templo. Hazlo grande, pero no con la grandeza de este mundo, sino con la grandeza que tiene valor en el cielo. Enséñalo a honrarte y a bendecir a sus compañeros.
11: ¿Qué estás haciendo, querida?
10: Oh, Elcana, me asustaste. Estoy tejiendo un nuevo abrigo para Samuel. Me gustaría tenerlo listo para llevárselo al templo para la fiesta del próximo mes.
11: Pero eso parece un efod de los que usan los sacerdotes.
10: ¿Es un efod? Samuel será sacerdote algún día. Y ahora sirve en el templo. ¿Por qué no puede usar él un efod?
11: Yo pienso que está bien. Lo que pasa es que nunca he visto a un muchacho usar algo parecido, eso es todo.
12: ¡Hola, mamá!
10: Ay, Samuel, mi querido hijo, ¿cómo estás? No sabes cuánto te he echado de menos.
12: Yo también te he extrañado mucho, mamá.
10: A ver, dime, ¿va todo bien? ¿Te has portado bien y has ayudado en el trabajo al sumo sacerdote Elí, como te enseñé?
12: Sí, mamá.
11: Ofni y Finis, los hijos del sumo sacerdote, ¿no te han causado problemas?
12: No, nos llevamos bien. Yo no me meto con ellos y ellos casi nunca me molestan a mí.
7: ¿Has estado durmiendo bien de noche?
12: ¡Oh, sí! Mi cuarto está al lado del sumo sacerdote. Cada noche vamos a dormir a la misma hora.
11: ¿Qué clase de trabajo haces tú para el sumo sacerdote?
12: Yo hago cosas diferentes. Traigo leña para el altar, sacudo el polvo de los muebles del templo, limpio el patio y el piso, voy y traigo agua limpia y cosas así.
7: ¿Eso quiere decir que te mantienes ocupado?
12: Sí que lo estoy.
11: ¿Te gusta servir aquí en el templo?
12: Sí. Usted me hace mucha falta, pero el sumo sacerdote Elí es muy bueno conmigo.
7: Eso me recuerda algo. Yo traje algo para ti. Te voy a ayudar a ponerlo.
12: ¡Oh, mamá! Esto es muy lindo. Un efod de lino rojo. Y me queda muy bien.
11: Recuerda, hijo, que el efod es símbolo del oficio del sacerdote. Trata de ser siempre digno de usarlo.
12: Así lo haré, papá. ¡Oh! Ahí viene el sumo sacerdote Elí.
13: Saludos, Elcana y Ana. Veo que hallaron a su hijo. Es un gran muchacho.
11: Él nos asegura que ha sido obediente con usted.
13: Oh, sí. No hay duda de eso. Veo que le han traído un efod para usarlo. ¿Lo hizo usted misma, Ana?
7: Ah, sí, señor.
13: Bien. Ustedes han hecho un excelente trabajo, tanto con el niño como con el efod. El Señor les dará una gran bendición por entregar este niño al servicio del templo, Ana. Y estoy seguro de que Él le dará muchos hijos e hijas más.
5: La profecía del sumo sacerdote era correcta. Ana tuvo 5 hijos más, 3 varones y 2 niñas. Pero nunca olvidó ni por un momento a su primogénito Samuel, el niño sacerdote. Él era el objeto diario de sus oraciones. Cada año hacía un nuevo efod para él, y cuando llegaba el tiempo de ir con su esposo a adorar en el templo, ella entregaba a su hijo el recuerdo de su amor. El niño Samuel crecía en estatura y en gracia delante del Señor y los hombres. Pero los hijos de Elí eran hombres indignos a quienes no les importaban las cosas de Dios, y la gente se quejaba de la conducta de ellos.
14: Elí, tus hijos exigen más de lo que les corresponde de la parte de los sacrificios.
15: Elí, tus hijos están tomando por la fuerza y con violencia todo lo que quieren.
16: Elí, no volveré aquí a hacer sacrificios. Es mejor para mí ofrecer mis propios sacrificios a que sean tus hijos impíos quienes los hagan.
17: Elí, los sacerdotes de las naciones paganas son mejores que tus hijos que pretenden ser los sacerdotes de Israel.
18: Elí, tus hijos han deshonrado al templo.
5: Elí no se atrevió a quedar en silencio por más tiempo. Y desesperado, llamó a sus hijos y les habló.
13: ¿Por qué, hijos míos, hacen ustedes tales cosas? No es bueno lo que el pueblo de Dios está comentando por todas partes. Si el hombre peca contra el hombre, Dios intervendrá. Pero si el hombre peca contra Dios, ¿quién podrá interceder por él?
14: Tú te preocupas demasiado, padre. Te estás poniendo viejo y no puedes ver bien. Te estás dejando llevar por tu imaginación.
13: Ustedes deben ser quitados de su oficio. No son dignos de ser sacerdotes.
15: Papá, tú sabes bien que no podrías soportar la desgracia pública de quitarnos de nuestro oficio. Y tú serías el único que podrías hacerlo.
5: De esa manera, Elí los dejó continuar en el santo oficio. Pero cuando el juez de Israel descuidó sus tareas, el Señor tomó el asunto en sus manos y envió a un hombre de Dios con un mensaje para Elí.
17: Elí, el Dios de Israel dice así: yo escogí la casa de tu padre para que ofreciera incienso sobre mi altar y que llevara el efod delante de mí, para que fueran mis sacerdotes. Ahora el Señor declara: vienen días cuando yo cortaré la fuerza de tu casa, de modo que no haya viejos en toda tu familia para siempre, y toda la cría de tu casa morirá por la espada del hombre, y te será por señal esto que sucederá a tus dos hijos, Ofni y Finés. Ambos morirán el mismo día, y yo me levantaré un sacerdote fiel que haga conforme a mi corazón y a mi mente.
5: Tía Elena, ¿sabes qué me frustraría mucho?
19: ¿Qué te frustraría, tío Daniel?
5: Que alguna vez no tengamos más lecciones aventuras en la historia sagrada para ofrecer a nuestros amigos oyentes.
19: Te comprendo, pues las lecciones aventuras son una manera maravillosa de que los niños y adultos aprendan del amor de Dios y de cuánto desea que vivan por la eternidad con Él.
5: Y eso es vital.
19: Tienes razón, tío Daniel, y me alegra decirte que las lecciones aventuras están listas y esperando.
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19: Y ahora volvamos a tío Daniel y a su historia titulada El niño sacerdote.
5: Ya que el sumo sacerdote Elí se negó a disciplinar a sus hijos por su mala conducta y quitarlos del servicio sacerdotal, el Señor envió un mensajero al templo que predijo la muerte de Elí.
17: Y lo que sucederá a tus dos hijos, Ofni y Finés, te será por señal. Ambos morirán el mismo día. Y yo levantaré un sacerdote fiel que haga las cosas conforme a mi corazón y a mi mente.
13: El Señor lo ha dicho. Bendito sea el nombre del Señor.
18: Hermano Finés, ¿quién era ese hombre?
14: No lo sé, pero no le permitiré que hable mal de nosotros delante de toda esta gente aquí.
18: Ven, Finés, vamos a perseguirlo y a matarlo.
13: Deténganse, hijos míos. No pueden hacer tal cosa porque él está diciendo la verdad. Es verdad que yo los he honrado a ustedes por encima de Dios y les he dejado servir como sacerdotes, aun sabiendo de sus pecados. No les permitiré derramar sangre inocente. Ahora vayan a sus cuartos y quédense allí durante el resto del día.
14: ¿Pero a quién piensas tú que le estás hablando, padre? Nosotros somos sacerdotes y haremos lo que nos plazca.
13: Ya ustedes han hecho lo que han querido por muchos años. Pero un argumento más de cualquiera de ustedes y no serán más sacerdotes.
14: Tú no harías eso, padre. Tú no podrías soportar la desgracia pública.
13: Ofni, quítate el efod y dámelo.
14: Bueno, hermano, yo creo que sería mejor irnos a nuestro cuarto. Dejemos que papá se calme un poco.
18: Está bien, hermano. Vámonos.
20: Señor, ¿realmente quién era ese hombre?
13: Mi hijo Samuel, yo no sé quién es. Dios le dio un mensaje y él lo ha traído con mucho valor.
20: ¿Envía a Dios mensajes como ese muy a menudo, señor?
13: No, ya no lo hace. La palabra del Señor es muy escasa. Es raro que alguien tenga visiones del Señor en estos días.
20: ¿Por qué?
13: Es quizás porque Israel como nación ha dejado al Dios del cielo y sigue a otros dioses. Y yo tengo mucha culpa de eso, porque le he permitido a mis hijos servir como sacerdotes. Hay mucha gente que consideran las ofrendas una abominación en vez de una bendición. Hace tiempo que debí retirarlos del oficio sacerdotal.
5: Sin embargo, después de recibir esta advertencia del siervo de Dios, Elí continuó permitiendo que sus hijos oficiaran como sacerdotes. Y Elí, el sumo sacerdote, envejeció y sus ojos se oscurecieron de modo que no podía ver. Y cuando se acostaba, llamaba a Samuel a su lado.
13: Samuel, hijo mío, yo ya estoy viejo y agobiado y mis días están contados.
20: No se sienta triste, mi señor. El Señor le dará fuerza si es su voluntad.
13: Sí, sí, pero yo no he sido muy fiel a mi Dios. Yo he fallado en mi deber como padre hacia mis propios hijos. Pero tú, hijo mío,
0: tú eres un hijo de Dios. Si no fuera por ti, yo perdería toda esperanza para Israel. A medida que las enfermedades de la vejez se apoderan de mí, yo hallo reposo, consuelo y una gran bendición en ti. No hay un padre que ame más a su hijo de lo que yo te amo a ti. Es tarde y estoy muy cansado. ¿Están todas las cosas del santuario en orden por esta noche?
20: Sí, señor. Las puertas están cerradas. Las copas de los 7 candelabros de oro están llenas de aceite. Las lámparas están ajustadas y el incienso está puesto sobre el altar.
0: Ve entonces a tu cuarto, hijo. Acuéstate y duerme, porque mañana hay mucho que hacer.
20: Sí, señor.
0: Buenas noches, Abuel.
20: Buenas noches, señor.
0: Y no olvides dejar abierta la puerta que separa nuestros cuartos, por si necesito llamarte durante la noche.
20: Sí, señor. Que tenga un buen sueño, señor. Qué maravilloso hombre. Un hombre que adora y ama a Dios. Es difícil entender cómo un hombre así pudo ser tan descuidado en la formación de sus hijos. Yo, con la ayuda y bendición de Dios, nunca cometeré ese error si llego a tener mis propios hijos. Oh Dios de toda misericordia y amor, Dios de la creación, ahora voy a dormir. Te ruego que derrames tu bendición sobre este buen sacerdote.
5: Y Samuel se acostó, pero sus pensamientos lo turbaban y no pudo dormir, porque amaba a Israel y deseaba que el pueblo saliera del largo cenagoso pecado y la idolatría. Su joven corazón estaba cargado con la culpa de Israel.
20: Oh Dios, ayuda al amado sacerdote Eli a administrar de la mejor manera tu amor y misericordia.
21: Samuel.
20: ¿Alguien me llamó?
21: Samuel.
20: Debe ser Eli. Allá voy, señor. Aquí estoy, señor.
0: Sí, hijo mío.
20: Usted me llamó, señor. Y he venido rápidamente.
0: ¿Que yo te llamé?
20: Sí, yo lo oí, señor.
0: Yo no te llamé, hijo mío. Vuelve a tu cuarto y duérmete.
20: Sí, señor. Curioso. ¿Por qué Eli no admitió
21: Samuel.
20: Que...?
21: Samuel.
20: ¿Me estás llamando otra vez?
21: Samuel.
20: Allá voy, señor. Sí, señor. Aquí estoy.
0: ¿Sí?
20: ¿Usted me llamó, señor?
0: Yo no te llamé.
20: Pero yo lo oí, señor. Usted llamó Samuel.
0: Vuelve a tu cuarto, hijo, y duérmete otra vez.
20: Sí, señor.
21: Samuel. Samuel.
20: No entiendo por qué Eli me llama y luego dice que no lo ha hecho. A lo mejor lo hace mientras duerme.
21: Samuel.
20: Allá voy.
0: ¿Eres tú otra vez, hijo mío?
20: Sí, señor. Estoy aquí porque usted me llamó.
0: No, hijo mío. Espera. Dices que una voz te llamó.
20: Sí, señor.
0: ¿Por tu nombre?
20: Sí, señor.
0: ¿Era mi voz?
20: Bueno, yo pensé que usted, señor.
0: La palabra del Señor no había sido oída en Israel por muchos días. Alabado sea el Señor de los cielos.
20: Sí, señor.
0: Samuel, hijo mío, ve y acuéstate. Si oyes la voz de nuevo, debes contestar así. Habla, Señor, que tu siervo oye.
20: Sí, señor.
0: Vete ahora a tu cuarto y espera oír la voz.
20: Está bien, señor.
0: Bendito seas tú, hijo mío.
21: Samuel. Samuel.
20: Habla, que tu siervo oye.
21: He aquí, Samuel, que estoy a punto de hacer una cosa en Israel, que cualquiera que lo oiga le zumbarán los oídos.
20: Sí, señor.
21: En ese día vendrá sobre mí todo lo que yo he hablado en cuanto a su casa, desde el principio hasta el fin. Yo castigaré su casa para siempre, por causa de la iniquidad que él sabía, pero que no detuvo. Por lo tanto, yo juro a la casa de Leví que su iniquidad no será expiada con sacrificio u ofrenda para siempre.
20: Sí, mi señor.
5: Y Samuel quedó despierto en su cama hasta la mañana siguiente. Mientras abría las puertas del santuario y hacía sus deberes matinales, trataba también de evadir algún encuentro con el sumo sacerdote Elí. Finalmente, sin embargo...
1: ¡Samuel! ¡Samuel!
20: Oh, yo tengo miedo de ir a donde está Elí. Seguro que él quiere saber lo que sucedió anoche. Y yo no puedo decirle que el Señor Dios está a punto de castigarlo a él y a sus hijos.
1: Ven acá, Samuel.
20: Yo creo que tendré que ir.
1: Samuel, mi hijo, ¿qué sucedió anoche?
20: Me llamaron otra vez, señor.
1: ¿Era el señor?
20: Sí, señor.
1: ¿Qué te dijo el señor, Samuel? ¿Qué fue lo que te dijo? Te ruego que no me ocultes nada. Que Dios te castigue duramente si no me dices y me ocultas algo de lo que él te ha dicho.
20: Señor, el Señor Dios desea recordarle y usted está bien relacionado con la maldad y las cosas malas que sus hijos hacen en el nombre de su sacerdocio. Los juicios del Señor están a punto de caer sobre usted, Señor, y está listo a hacer contra usted y su casa lo que ya le había predicho. Dijo también que su iniquidad no podrá ser expiada con ofrenda o sacrificio nunca más, porque la paga del pecado es muerte.
1: Es el Señor. Hágase lo que a él le parezca mejor.
5: Y Samuel creció, y el Señor fue con él y lo bendijo. Y todo Israel, desde Dan hasta Berseba, oyó las palabras de Samuel y reconoció que él era un verdadero profeta de Dios.

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4: ¡Que el Señor les bendiga!